toda la mañana. Sí, es Wendy. Impresionante. Hola. Que aparezcan los científicos. Yo creo que antes no hubiesen ni siquiera sido mencionados. Hoy día, como esta comunidad científica que además es influencers, hablamos de

Jiménez, destacadísima actriz chilena ya de más de 90 años, que sigue actuando en teatro todavía y que aquí tiene un rol muy importante como uno de los muertos, es la madre de Mercedes Morán cuando parte, esto no es un spoiler, cuando parte la serie, ella fallece y de ahí Mercedes Morán no se la puede sacar de la mente y como ella puede dialogar con los muertos en un Buenos Aires muy caótico.

0: los ministros, bueno, biministro y ahora vicepresidente Alvarado, y desde la Sexpress García Robinot, se dice que no.
1: Yo creo
0: bueno,
1: que es
0: los
1: una.
0: resultados están allí, digamos.

0: conversación. Dice que buen tema de conversación y reflexión. Felicidades. Un abrazo para Roberto, muy buena persona, dice Pablo, acá también
1: comentando con Pablito, nosotros. Sí.
0: En nuestras múltiples plataformas. Roberto, que estés muy bien, que tengas una muy buena semana y obviamente nos encontraremos la próxima semana en un nuevo.

0: riesgos a la seguridad global. Paula Kelly, buenas tardes.
1: ¿Qué tal, Verónica? Muy buenas tardes. Sí, es un tema que ha encendido las alertas y ha generado debate. Hablamos del avance de la inteligencia artificial y su impacto en